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0: 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Las 7.
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0: Son las 8. Las 8.
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4: Hola, hola, ¿qué tal? Buenos días, ya estoy por aquí, hoy es martes. Marcamos este mitad de mes, ya es 15 de septiembre del 2026. Soy JSFM, nuestro propósito, compartir contigo 2 horas de radio como hacemos cada día de lunes a viernes. Entre las 8 y las 10 de la mañana, y estamos para darte los buenos días y sobre todo para darte un buen día con canciones, que es de lo que se trata. Así que empezamos, un placer.

tema animado que habla de un buen café. Son ellos, Efecto Pasillo. La primera que abre la primera hora de radio. Qué bien, siempre disfrutando de la música aquí en Onamar FM. Rick Astley, el siguiente artista que va a sonar aquí en esta mañana de radio. Un tema ochentero. Con un toquecito especial, este To Heaven Forever.

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Es una foto en blanco y negro, una de las que interpretó El Canto del Loco. Ahora por la voz de David Otero, sonando a esta hora de la mañana aquí en la radio a través de Onamar FM. Un clásico de estos que levantan el ánimo a esta hora de la mañana y un poquito de volumen a la radio.

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Ahí estamos con una superestrella. Es la historia de Aitana, que a esta hora también de la mañana queríamos escucharlo contigo a través de... Bueno, no sé si estás en casa, en tu coche, en el trabajo. Bienvenidos a... Onamar. Qué bien queda, ¿no? Esto de Onamar con Débora y este Bip Bip World.

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Ahí está una de las historias de Juan Magán junto a Paula Cot. Después del ritual que nos traía Paula y Juan Magán, ahí está Bruno Mars. Angels Mine, una de las que también da mucho ritmito, un ritmito especial para esta mañana de radio, así que disfruta de la música en la radio.

0: Las 9. Las 9.
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están con el My Home Needs You. Los 7-Set para iniciar esta segunda hora de radio. Se nos había quedado la rampita atrás, no quería salir. Bueno, ahora sí, ¿eh? Para decirte aquello de hola, hola, ¿qué tal? Segunda hora de radio, bienvenidos a Onamar FM. De lunes a viernes, de 8 a 10, Jotas FM, un placer. Y para que no abandones el dial, aquí tenemos un ritmo detrás de otro, temas muy rítmicos para darte un buen día como tú mejor te mereces. Anor, Tail Told You.

que estaba esa versión del Another Day in Paradise. Con Enrique Gaceta, algo más modernito también para disfrutarlo en Una Mar FM. Metidos dentro de esta segunda hora de radio, con temas que son exclusivamente para ti. Una Mar. Real City, recordando este del 2021 con el King of Love. Esta te gusta, ya verás.

0: 5 años de este tema. Oye, que recuerdo el King of Love de Run City o Rat City en Ona Mar FM.
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2: Ahí estaba la canción de Dani Fernández, que no me dio ni tiempo a decirte quién era. No, bueno, Dani Fernández y Juancho de Sidecars con el Plan Fatal. Aquí el plan siempre es genial, porque la buena música no para de sonar aquí en la radio. Ahí están, Day Offy, siempre, siempre.

Como siempre, grandísimos. Die Offy, este siempre, siempre. La versión de Albano y Romina Power que en este 2026 estamos disfrutando muchísimo. Así estamos con los éxitos que van contigo uno detrás del otro. En Ona Mar FM con un servidor, JSFM. Estoy contigo hasta las 10 de la mañana. Lo hacemos cada día de lunes a viernes. Para mí es un placer estar contigo y con los grandes.

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Este es uno de los artistas que recientemente lleva un poquito sonando en la programación de Onamar FM. Se llama Michael Foster. Este es el Cuando Todo Haya Pasado.

Cuando todo haya pasado es el nuevo de Michael Foster. Además, no es el primer sencillo que disfrutamos en Onamar FM. Hace unos par de añitos sonó otra de Michael Foster aquí en la programación de Onamar FM. Queríamos repasar la más nueva, sonando en esta mañana de radio, disfrutando de los éxitos que van contigo. Tengo uno también preparadito que se llama Lotte Sensation. Es el último, uno de los últimas producciones de Madonna. Ahí la tienes.

0: sonido de Aura con este Song for a Sofit. Otra historia musical más para apuntarnos en la agenda.
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0: Eso esperemos, que suene mucho mejor la mañana de lunes a viernes entre las 8 y las 10. Ahí estoy contigo. Como siempre, te sorprendo con aquellas canciones que más te gustan. No sé, Forre, No Blondie. Y este WhatsApp es para ti, exclusivo para ti. Disfrútalo.

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0: Historia impresionante, increíble, de estas canciones que yo creo que jamás podremos olvidar. Los Secretos bordaron este tema con su título, Pero a tu lado.
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0: Ahí tenemos otro de los clásicos de Gary Lowe. Este también merece la pena que lo escuches enterito en la radio.

0: Uno de los clásicos de Gary Lowe, con este You Are in Danger. Uno de los clasicazos sonando en la radio a esta hora de la mañana.
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0: Después de este, te vamos a decir prácticamente adiós. Este nos deja buen sabor. Aloha.

Nos vamos, ha sido un martes impresionante de canciones, un martes de este 15 de septiembre. Mañana volvemos a estar contigo, si te apetece a las 8 de la mañana vamos a pasar lista, así que no me faltes. Mi nombre es JSFM, que tengas un buen día y mañana te cuento más. Hasta mañana.

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Iniciamos una nueva hora de este martes 15 de septiembre de 2026. Pasan 8 minutos de las 10 de la mañana y le decimos bye bye a nuestro amigo y compañero JSFM, quien ha estado acompañándote desde las 8 en punto hasta hace nada, unos minutos. A partir de ahora, pues me toca a mí. Te acompañaré hasta las 2 en punto durante las próximas 4 horas y es todo un placer hacerlo, como casi cada día. Estoy contigo. Los fines de semana, pero oye, sí, me encantaría también estar contigo los fines de semana, ¿por qué no decirlo? Desde Onamar FM, mi nombre es Jordi Prades, lo dicho, te acompaño hasta las 2 en punto y lo hago con canciones como esta, Talk Talk, It's My Life, así.

0: Pues así es como sonaba este clasicazo de Toto, Kids My Life. Lo dicho, sí, me encanta estar contigo, me encantaría también estar todos los días y a todas horas, pero a todas horas están nuestros fabulosos locutores, mis fabulosos compañeros. Por ejemplo, por las tardes puedes disfrutar con la compañía de David Ramón, de Pilar, de Carlos Bach, de Tony, del mismo Pizarro, que también está los fines de semana, como también lo están Santana, la increíble Elizabeth Sánchez y también Iván Abril. Y por las mañanas, pues aquí, JSFM, dándote la bienvenida de buena mañana. Y un servidor, mi nombre es Jordi Prades, repito, encantadísimo de estar contigo. Por cierto, no nos olvidemos de Jaime Vinuesa, que también te hace bailar mucho con la música de los 80. Canciones como esta, que seguían sonando a través de tu radio favorita, que seguirán sonando como siempre, porque los éxitos de siempre nunca cansan, siempre vuelven, siempre están con nosotros. Y a todos mis compañeros, pues mira, vamos a dedicarles una canción. Una que se titula así, Superestrella, porque son superestrellas. Así es como suena Aitana.
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Era el Waiting on Love de la canadiense Mugler y desde Onamar. Pues mira, nos quedamos con más éxitos. ¿Quieres más? Pues aquí tendrás más y todos ellos los podrás disfrutar y bailar contra nosotros, como siempre. Por ejemplo, con ella, Alexandra John, Taking Off.

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y sudando también porque tenemos calor, hace calor, la verdad, 27 grados ahora mismo en la ciudad de Badalona. En otro día radiante el de este martes, mañana miércoles.

habrá que ver, ¿eh? Pero parece ser que cambiará el tiempo y bastante, bajarán temperaturas y nos esperan, al parecer, lluvias. Bueno, ya veremos. De momento, Dana y Belinda nos acompañan.

Pues teníamos al rapero estadounidense Florida confesándose a través de una Mar FM. Como el confesionario de Rosalía, vamos, desde el 88.7 de la FM, tu radio favorita, los éxitos uno tras otro, camino de las 11 en punto. Y junto a Bob Shepard, este One Night in Bangkok.

0: Las 11.
1: Las 11.
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0: Bueno, pues mientras los gurús de la inteligencia artificial nos comentan y nos dicen y nos cuentan que la cosa se pone complicada, casi casi al estilo de Terminator 2, mira, te refiero, la verdad, esto, un buen tiramisú, que entra mejor y es menos peligroso. Vico, así es como sonaba su nuevo sencillo. De esta forma nos acompañaba esta cantante de Tiana. 11 de la mañana, 8 minutos, arrancamos con más y más éxitos en los próximos con Absilon y Astrid James al ritmo de un clásico de Sharp Believe. Pero antes, una estrella rutilante nos llega desde Australia y la conoces de sobras, es Kylie Minogue y uno de sus grandes hits es de All the Lovers, que suena tan y tan bien que va a sonar ahora mismo para ti y solo para ti, así que toca disfrutar.
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Se denomina Somber y nos acompañaba con este My Body Isn't Ready. Y desde Onamar continuamos, nos esperan tanto Lee Kelly con su Lucky Again como Fast Boy and Clock con ese Born Again. Todo again, ¿eh?

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Combinación siempre explosiva y que es garantía de éxito cuando ellos se unen, tanto Sia como David Guetta. Esta vez junto a Afrojack nos traían este Awake Tonight. Para garantía de éxito también Oasis, que son los protagonistas musicales de estas jornadas, y lo son porque ya han confirmado que vendrán a Barcelona. Eso sí, el próximo año, 10 y 11 de julio en la Estadio Olímpic Lluís Companys. Y ojito, porque para conseguir las entradas la cosa está complicada. La verdad es que parece un poquito los Juegos del Hambre. Y allá empiezo porque la cosa está chunga. Los usuarios deben registrarse en la web de Oasis con un mail y un teléfono móvil para entrar en un sorteo de un código que dé acceso a la adquisición de los tickets. Tendrán la opción de elegir tres ciudades por orden, de preferencia, y deberán responder a una pregunta para demostrar que son seguidores de la banda. Como por ejemplo, ¿qué hermanos se pelean más? No sé, ¿Liam y Noel, quizá? Vale, una vez hecho eso, te enviarán un correo electrónico con una clave alfanumérica para poder acceder a la plataforma que venda las entradas el día y la hora acordada. Serán el 25 y el 26 de septiembre para las entradas de Barcelona. Así que, dicho esto, nos quedamos con Oasis, que casi me quedo sin oxígeno.

Canción para el recuerdo de una de las bandas más míticas de los 90, que regresaron con fuerza y lo hacen con una gira espectacular que les traerá a Barcelona, lo dicho, el 10 y 11 de julio de 2027. Nos quedábamos junto a ellos, junto a Liam y Noel Gallagher, Oasis y su Wonderwall. Otra de las canciones espectaculares que, como siempre, puedes escuchar a través de tu radio favorita, donde enseguida nos vamos a quedar junto a lo último de Miley Cyrus, ese Buzz First Fates, canción con la que casi casi alcanzaremos las 12 en punto del mediodía. Ya sabes, a esa hora, como casi siempre, los informativos, y luego volvemos. Regresamos con más temazos como este.

cuando todo haya pasado. Michael Foster, junto a él arrancamos esta nueva hora de música de éxitos desde tu radio favorita. Después de la información, después de las noticias, ya informados, nos quedamos con la música, con los éxitos de hoy y ayer, tanto nacionales como internacionales. ¿Qué te parece si enseguida escuchamos la voz de Alex Porrett y ese Better Than That? Pero antes, este nuevo sencillo de Studio Killers, el Let's Not Talk About Our Feelings. Otro temazo más que compartimos contigo, rozando los 30 grados de temperatura.

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Otro que viene de concierto, pero ya este año a la ciudad de Barcelona, para ser más concretos, el 4 de noviembre, en la sala Paralel 62, es Steve Hackett, el legendario guitarrista de la formación que hasta hace unos segundos escuchábamos a través de una Amar FM, los Genesis, que en su día lideraron Peter Gabriel y también Phil Collins, aunque dos gallos en el mismo gallinero, y sucedió lo que tenía que suceder. Peter Gabriel dijo bye bye y se quedó Phil Collins al frente. Invisible Touch desde Onamar FM. Continuamos. 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Y lo hacemos junto a Cannons y Light as a Feather.

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Bonita canción que además extraemos de una película de animación. La última de la Pixar, ese Toy Story 5. Taylor Swift, I Knew It, I Knew You, le pone música. Como le siguen poniendo música a todos los artistas de renombre que pasan por aquí, por tu radio favorita. Enseguida Lady Gaga con su The Dead Dance. Antes escucharemos a Felix Jain y Ain't Nobody Loves Me Better. Y un clásico de Baltimore, su Tarzan Boy.

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Bueno, bueno, pues no podía ser de otra manera. Que nos hicieran bailar y muchísimo, tanto Juan Magán como gente de zona, con esa Isla Viva. Y vivitos y coleando junto a Loris Escomason estamos con esta versión del clásico de Alphaville, este The Ringing of Your Lottery Sounds Like a Melody, que suena, como siempre, genial. Solo desde aquí, Onda Mar FM.

0: Es la una. La una.
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Así es como sonaba esta canción, Madrid de Melocos. Y hablando de Madrid, al parecer los pilotos no han quedado muy contentos con el circuito urbano de la capital, con ese mud ring. Decían que, y se vio, no podían adelantarse. Vamos. Con lo fácil, con lo sencillo que es llevarse los coches de Fórmula 1 a correr a un circuito que funcione, como el de Montmeló, por ejemplo. Además, uno de los más seguros de todo el campeonato, de todo el mundial de Fórmula 1. Seguimos con más y más éxitos. Continuamos junto a Baker Matt. Esto te suena y suena bien.

Tampoco falla este hit, este exitazo. Vamos a quedar con este Self Control, la versión de Kendra Erika, y a través del 88.0 de la FM, para hacerte bailar todavía, camino de la una y media.

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Dos voces de mujeres, tanto Leire Martínez como Meghan Trainor nos acompañaban con sus canciones, respectivamente con Tres Deseos y también con ese Getting Girl que nos animaba. Seguimos en los próximos minutos con Dua Lipa y Sue Houdini, antes W y Play.

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0: Pues sí, cierto, Alaska, yo me quedo, pero tan solo por unos minutos más, ¿eh? Porque a las 2 me marcho. Ellos han ido antes, Fangoria, con ese éxito, me voy. De momento no nos marchamos a ninguna parte, nos quedamos juntos tú y yo. Con la música de The Zophar y su Silence. Sobrepasando ya los 31 grados de temperatura, hace calor. Así que vamos a refrescarnos un poquito con la música, ¿qué te parece?
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0: Purple Disco Machine, y buena canción esta, la de Dopamine, para casi casi alcanzar las 2 en punto de esta jornada. Lo haremos junto a Will Smith, una estrella que en los últimos años está en cierta decadencia después de lo que sucedió en cierta gala de los Oscars y un bofetón. Pero mira, vamos a quedarnos con él hasta las 2 en punto. Mi nombre es Jordi Prades, ha sido un placer compartir contigo la mejor música, los éxitos y esta jornada de hoy, este martes. Mañana más, como siempre, aquí estaré contigo a partir de las 10.
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0: Son las 3. Las 3.
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0: Las 4. Las 4.
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0: Las 6. Las 6.
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0: Son las 7. Las 7.
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0: de la tarde con este ritmo y con este son acompañándote. Quiero besarte, era Rusé. Tenemos más cosas preparadas para ti desde Ona Mar y los éxitos que van contigo. Soy Pilar Molina y hasta las 9 tú y yo podemos estar juntos si así lo quieres. Te vamos a dar unos consejos y sonará Billions.
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cantarnos este I Fall in Love. Como suele ser habitual en este tiempo que compartimos tú y yo, aparte de buen rollo, buenas vibras, energías positivas, no parar de éxitos, viajamos en el tiempo y es lo que vamos a hacer ahora. Para recuperar exitazo, temazo de lo que nos dejó Tina Turner. Entre su repertorio musical nos quedamos con esto más suave, con esta balada. Esto es We Don't Need Another Hero, aquí en On Amar. Después Coldplay.

0: Head Full of Dreams, sonando Coldplay. Llegará algo que te va a sonar a Manu Chao, que también está con aquel A mí me gustas tú, pero ahora colaborando junto a Alfa para decirte A mí me piace.
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Go que te estamos dando y te estamos haciendo llegar a ti, estés donde estés, y nosotros contigo acompañándote a través de FM en el 88.0. Más opciones que tenemos. A través de muchas apps puedes escucharnos si tú quieres. Y por supuesto a través de onamar.net. Juntos tú y yo paseando entre temazos y exitazos. Soy Pilar Molina, hasta las 9 juntos. Estaremos, nos quedamos con Michelle, esta versión de Beatles, el original, y ahora la recuperamos de esta forma para ti.

18 minutos para llegar a las señales horarias que nos indicarán que son las 8 de esta tarde que estamos compartiendo tú y yo juntos. Este día de martes en el que te damos, como siempre, buen rollo, buena vibra, energías positivas, todo lo que quieres escuchar colaborando, bueno, de aquella manera, ¿no? Pues Bonnie M, original, el tema de ellos, este My Baker junto a Jordi Rich.

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Juntos tú y yo podemos estar hasta las 9. Si tú quieres, soy Pilar Molina, te acompañaré hasta entonces. A 11 minutos estamos para llegar a las 8 de esta tarde, en este día 15 de septiembre de 2026. En este día de martes, compartiendo exitazos que lo fueron también en su momento, como este que está sonando, y temas de ahora, novedades. Nos quedamos con Don't Get More Grown, suenan Pretenders.

junto a Noelia, que es Candela, pero es Candela, pero es Noelia. Y así es como nos vamos aproximando y vamos a llegar a las 8 de esta tarde. Y para ello, pues lo haremos recuperando este trabajo que probablemente te va a sonar. Y si no te suena, pues oye, también eso va a depender de otros factores, que para qué entrar en detalles. Billy Ocean, este tema, este trabajo, ese Get Out of My Dreams, Get Into My Car. Con ello llegaremos a las señales horarias, nos indicarán que son las 8 de la tarde. Consejos y seguiré contigo con más temazos y exitazos que quieres escuchar. Quédate aquí, estás en el sitio correctísimo.

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nuestra segunda hora juntos con Olly Murs y este Loving Really Hurts. Hola, ¿qué tal? ¿Cómo estás? ¿Te acabas de incorporar a esta sintonía? Buenas tardes, bienvenido. Soy Pilar Molina y podemos estar juntos hasta las 9 si tú quieres. Como siempre, cargadito de exitazos y temazos que quieres escuchar. Buen rollo, buena vibra, energías positivas. Suena Deep Eyes con Forbidden Paradise. Después llegará Kygo con Stars Willing.

Mars con este Still que nos dan, es novedad y nosotros lo compartimos contigo. 8 de la tarde y 20 minutos. Hola, ¿qué tal? ¿Cómo estás? Te acabas de incorporar. Buenas tardes, bienvenidos. Soy Pilar Molina y hasta las 9 podemos estar juntos disfrutando de temazos como este que suena ahora mismo.

Buddy. Hola, ¿qué tal? ¿Cómo estás? ¿Cómo lo llevas? Y te voy a explicar lo que va a venir a continuación. Nos lo va a dar Don Diablo. Esto es More Than a Friend. Y después sonará uno de los últimos trabajos del estadounidense Teddy Swims, Mr. Know It All. Todo ello aquí, para ti, en una.

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5: Y así, entrando en la recta final de este espacio que compartimos tú y yo, hasta las 9 estaremos juntos. Soy Pilar Molina y te acompañaré hasta entonces. Siempre, siempre, que no fue para siempre, siempre, original el trabajo de Albano y Romina Power, versionado ahora por Dive Office. Ya lo hemos compartido en más de una ocasión contigo.

Sonando Selena Gomez, Hit the Lights. Lo que viene a continuación es una versión de un temazo de la formación de ABBA, The Winner Takes All. Esta vez versionado por DJ Ensemble. Y nosotros compartiéndolo con

nosotros nos vamos a quedar un poquito más hasta las 9. Luego, pues nos tendremos que marchar, que llega el vinilo 80. Hasta entonces, seguiremos tú y yo disfrutando de temazos y exitazos. Y te digo, pues lo que está sonando ahora mismo es el Ray for Solar, nos lo da Swedish House Mafia. Y después es una versión de Nari y Steve Tosi, que nos vamos a ir de carnaval, carnaval. Desde aquí, desde Onamar y los éxitos que van contigo.

0: Que la vida es un carnaval, así sonó mucho en su versión original y ahora pues bueno, versionado por nadie, Steve Tosi, y nosotros diciéndote que nos marchamos a 4 minutos para llegar a las señales horarias que nos van a indicar que son las 9 en este día 15 de septiembre de 2026. ¿Quién te ha estado hablando? Pilar Molina, como siempre, encantada de llegar a ti, ha sido un placer.
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0: Y tendremos más mañana, si tú quieres, aquí en el mismo sitio y a la misma hora. Será a partir de las 7 de la tarde y, como siempre, a través de Onamar y los éxitos que van contigo. Te dejo bajo el sol, aunque estamos más bajo la luna, pero el tema es Bajo el Sol por Sir Gladys. Un besito, hasta mañana. Bye, bye.

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0: Extraños en la noche, Strangers by Night, con él desde tu casa, desde tu coche, desde tu trabajo, estés donde estés, como siempre, seas quien seas y hagas lo que hagas. Bienvenidos, bien hallados. Hola, ¿qué tal? Comenzamos nueva edición del Bien 80, como siempre, felices y contentos. Y qué mejor que hacerlo con Sissi Kat, que es beautiful. Sí, siempre será beautiful. Y la verdad es que comenzar con un tema como este, con tanta energía, nos llena de energía además y de muchísimas ganas de seguir recordando y repasando temas buenísimos. No te lo pierdas, escucha.
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0: Seguimos con más alemanes, lo hacemos en esta ocasión con los chicos malos vestidos de azul, los Bad Boys Blue. Desde Alemania nos sacaban otra de esas historias buenísimas, es el Hungry for Love.
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0: Como me gusta Hungry for Love, buenísimo tema. Son de esos temas que cuando los escuchas piensas, oh, qué bonito, ¿eh? Además, es cierto, se produce como una posesión disco, ¿verdad?
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0: No, me gusta, me engancha. Los chicos malos, vestidos de azul, los Bad Boys Blue, desde Alemania, Hungry for Love, otra de sus grandísimos números uno que, por cierto, hacía tiempo, mucho tiempo no pinchábamos.

0: Eran como el lenguaje moderno, si se hacían traducir su nombre artístico. Y siempre hemos pensado si era el hermano Luis, ¿eh? El brother Luis, famoso brother Luis. Y siempre he dicho el hermano Luis, ¿eh? Buenísima historia de los Nether Talking, que siempre va bien repasar y recordar aquí en el vinilo 80. Seguimos, tenemos más de esos que te van a encantar.
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0: Hubo una época que los italianos pensaban y decían: los alemanes nos están comiendo el terreno, musicalmente hablando, lógicamente. Y pensaron: tenemos que huirnos, unirnos a ellos. Y así lo hicieron, les trajeron el sonido a los Mother Talking y cantaron a su estilo.

0: Bala Bala, grandísima historia, ¿eh? Un tema que vendió muchísimas copias, un tema que triunfó por todo lo altísimo, y es un tema que nos da mucha ternura, mucho cariño escuchar esos clásicos italianos de todas las épocas en formato disco.
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Ahí está nuestro queridísimo Jordi Cubino, David Lyne, para el resto del mundo, que triunfó con este Playboy, buenísima historia, de la cual guardamos grandes recuerdos. Un tema que además funcionó en Italia, aparte en España y en toda Europa, y donde era aclamado, era prácticamente en Japón. Curioso, ¿verdad? Pues así fue. Nuestra queridísima Elsa aquí, de un beso desde aquí para el cielo, esté donde esté, nunca la olvidaremos, y menos con temas como este This is my life, porque esta es mi vida y hago pues lo que yo quiero, ¿no?

0: Estamos con un tema precisamente del verano del año 1986. Hablamos de las grandísimas Fan Fan y ese grandísimo tema que nos dejaron llamado Baila Bolero.
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0: No sé si lo has detectado, pero es un tema con connotaciones muy typical Spanish. Baila bolero, fan, se lucieron una vez más con historias tan buenísimas como esta. Continuamos. Por cierto, te recuerdo nuestras líneas de contacto por si lo necesitas.
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0: Conectamos con esos buenos sonidos que nos dejaron gente como, por ejemplo, Joy Peters, que en un momento dado quiso ser como la sombra del señor Fancy y casi lo consigue. Buenísimo este Don't Lose Your Heart Tonight.

Más sonido alemán, nos vamos justamente al año 1986. Eddie Haddington, Up and Down.

todo un número uno de esos temas que vendieron más discos que churros a las 6 de la mañana. Era la grandísima Angel, verano del año 1985, Dancing in Paris, en su versión en español, que fue la que más gustó aquí.

baladista, esta guapa francesa que desde Francia, no sé lo que hizo, la verdad es que revolucionó Spine con temas como este Dancing in Paris, en su versión en castellano, que además ella en principio nos cautivó con su versión en inglés, pero fue tan grandísimo el éxito que se ve como un poco abrumada para hacer esta versión que luego me gustó muchísimo más. Angelo Dancing.

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